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0: El dúo Sin Bandera diciendo kilómetros. Hoy jueves de TVT a través de tu radio. Hoy es 9 de julio de este año 2026. Mucha fuerza a todos a moverse ya con tiempo, porque 5 minutos te van a hacer la diferencia. Reportate en esta mañana fría. No tanto como ayer, pero es fría la mañana. 10 la temperatura actual, humedad del 86%. Cielo despejado a esta hora. ¿Qué indica meteorología para hoy, para Ciudad del Este? Frío las primeras horas, cálido por la tarde, cielo parcialmente nublado con vientos del noreste, máximo a 24. Ya no vamos a sentir tanto frío hoy, ¿eh? Y el solcito de por medio. ¿Qué dice meteorología para mañana viernes? Fresco a cálido, cielo mayormente nublado, vientos del noreste, luego variables, lluvia dispersa con tormentas eléctricas. Retornan las lluvias mañana. Mínima de 15 y máxima de 22. El día sábado 11, fresco a cálido, cielo mayormente nublado, vientos variables, lluvia dispersa con tormentas eléctricas. Mínima de 16 y la máxima de 22. Fuerza a todos los estudiantes, últimos días de clases. La próxima semana, merecidas vacaciones para todos. Así que arremarla con ganas hoy, cuesta un poquito por el frío. También mucha fuerza a los padres, a las mamis guapas que se levantan temprano para preparar a sus hijos para que vayan correctamente a la escuela, al colegio. Las niñas bien peinadas, los niños bien prolijos, peinaditos, perfumados. Y hablando de niños, justamente por acá recibiendo la comunicación ya de Ramón, seguramente las princesas quieren saludarme. Vamos a escucharla, buenos días.
1: Buen día, Marina del Mar, ¿cómo estás?
0: Muy bien, mi amor.
1: Soy Emma.
0: Emma.
1: Ayer se cumple mi tía Mimi, ni de cariño le decimos Mimi. Y le quiero decir que le amo mucho.
2: Buen día, Marina del Mar, soy Sofía y yo también le quiero mandar un saludito muy especial a mi tía Mimi, le quiero mucho.
0: ¡Qué lindas! Ahí la tía Mimi, qué mimada que es la tía Mimi, ¿eh? Gracias, princesas, tengan un gran día. Y el saludito para la tía Mimi. Pasaron 23 minutos de la hora 6 en la República del Paraguay.
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0: Tu radio sale al mundo a través de www.educacionfm.com.py y estamos en las redes sociales como @educacionfm997. Tengas un gran día, que todo te salga muy pero muy bien, que Dios te bendiga, que te blinde de todo mal y peligro y que te dé la fortaleza para enfrentar este día con la mejor actitud. Vamos con René y Reni de Soho La Margarita.

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0: Qué bella que está la tía Mimi. Muchas felicidades, que pasen muy, pero muy bien. Rodea a tus seres queridos. El saludito con mucho cariño de parte de las princesas Sofía y Emma y de toda la familia. Y para todos los que están cumpliendo años el día de hoy, muchas felicidades desde Radio Educación. ¿Qué me dice José por acá? José Neila, le decía tanto tiempo. Buen día, Marina, ¿qué tal amaneciste? Ya de ida al colegio con José Raúl y Marlon Luis. Disfrutando de tu programación, un saludo especial a Chío, Rocío Mendoza y besos a mis sobrinas Julieta, Joaquina y Hanna, que están con su mami camino al Colegio del Sol. Que disfrutes un lindo día, bendiciones, quisiera escuchar y me pasa por acá el título. De The Rolling Stones, ¿sí? Lo busco por acá en un ratito, si lo encuentro va a sonar para vos, José. Dice, siempre te escucho de ida al cole. Qué gusto, José, esa es la parte más importante. Si de repente no nos escriben, pero estar escuchando la radio es fundamental. Gracias, José Neila, tengas un gran día productivo, bendecido. Saludo a tu familia, a cada uno de los que justamente mencionaste por acá. 0973-994-505 habilitado.
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0: Vamos avanzando en la mañana, que trae la tapa del diario La Tribuna. Ex titular del IPS busca justificar el fideicomiso con el banco Atlas. Se puede leer en la página número 7. Starlink conectó a niños de Ubicuí con sus ídolos de la albirroja. Qué linda fotografía. Política, pese a sus chicanas, Rafael Filisola debe aclarar sobre el caso de las comisarías. Horacio Cartes tiene visa para viajar a Estados Unidos, reveló Mina en su programa. Bueno, son los títulos de la tapa del diario La Tribuna. ¿Qué dice La Nación? Corte rechaza chicana de Beans y confirma a jueces grave perjuicio al Estado por caso Metrobús. Concretan el primer envío de carne aviar paraguaya a Taiwán. El presidente Peña destacó el logro histórico. Estados Unidos e Irán termina tregua y vuelve la guerra en Medio Oriente. De no acabar, ¿eh? Accidente fatal, diputado Espínola afrontará libre su proceso penal. Títulos arriba. Mundial. Francia enfrenta a Marruecos en reñidos cuartos de final. Y con el respeto que merecen los franceses, por culpa de Mbappé queremos que gane Marruecos. Una broma. Bueno, dejamos ahí. No nos vamos a extender con el caso Mbappé, porque también menciona otros los títulos y que trae el caso de Mbappé. Senadores repudian acto de racismo por parte de Celeste Amarilla. Pero acá hay una cuestión que, de haber dicho todo lo que dijo la senadora, que yo lo aclaré que no estoy de acuerdo, obviamente no era la forma de hacerlo, pero tanta manija le están dando, tanta bajada de línea que viene de ahora, hasta la ONU se metió. Y bueno, ¿dónde están los que defienden a Paraguay? Ahí está el tema. ¿Por qué tanta prensa le dan y tanta defensa a Mbappé? ¿Y qué pasó con los jugadores paraguayos? ¿Qué pasa con ese maltrato que le hacen a ellos? O me voy a ir directamente a nuestros compatriotas, a los paraguayos, cuando van a Europa. ¿Cómo se les trata? ¿De qué se le tilda a los paraguayos cada vez que van allá? ¿Y quién dice algo? Nadie dice nada. Entonces, ¿por qué ahora hay una bajada de línea de la cual Paraguay tiene que obedecer? Paraguay es un país libre y soberano, señores. Es un país independiente que no tiene por qué someterse a lo que dicen los organismos internacionales o los países europeos. ¿Por qué tenemos que hacer eso? Si ahora nomás empezamos nosotros a obedecer esa bajada de línea, ¿con qué nos van a venir después? Entonces, yo creo que acá el presidente de la República sí se debería plantar y no tendría que hacer tanto caso a esas bajadas de línea y a querer empezar a meter todas esas cuestiones que ellos ya, porque en Europa está demasiado avanzado y ya vemos todas las consecuencias que se dieron en este mundial, que ya no es un... el mundial ya no pasa a ser una diversión o un juego limpio, sino que al final hay muchos cuestionamientos que se dieron y se siguen dando dentro del mundial por las reglas que tiene. Y como dije, mucho de princesa de parte de los jugadores ahora, que ya no se le puede rozar de más, no se le puede hacer ningún gesto, y hasta Almirón fue incluso como expulsado, le dieron tarjeta roja sin perdón alguno. ¿Y a Mbappé acaso no se le expulsó porque estuvo diciendo cosas así abiertamente sin taparse la boca? Se entendió perfectamente lo que le dijo a los paraguayos, a los jugadores. Bueno, pero así estamos. Así de mal estamos. Derechos humanos para a quien se les plazca a ellos nomás. Bueno, no me voy a extender porque realmente tengo que ir a la pausa, ¿sí? Y esto va a traer cola y sigue todavía la, como dicen algunos, Dopa Bay, caso Mbappé, ¿cierto? En vez de que redondeen la cosa y lleguen a algo bueno, al perdón, digamos, de alguna parte, que se acepte el perdón de parte de la senadora o haya un acuerdo entre ellos, no, van alargando, van, bueno. Pasaron 40 minutos de la hora 6 en la República del Paraguay. Pausa y a la vuelta cumpliendo con los pedidos musicales.
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0: 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Bueno, y qué gusto recibir hoy a la licenciada Marian Romero. Ayer justamente te decía que ella tenía que estar con nosotros. Bueno, se presentó algún inconveniente, entonces hoy sí ya se levantó más temprano y ya está con nosotros. Y vamos a hablar sobre depresión de invierno. Y es bastante amplio esto, ¿no? ¿Y quiénes son los que podrían padecer de esto también? Buenos días, licenciada, ¿cómo estamos?
1: Muy buenos días a la audiencia. Y sí, ayer tuve un pequeño inconveniente en la hora, se nos pasó. Discúlpenme a mí principalmente. Pero bueno, cosas que pueden pasar en el invierno.
0: Así mismo, sobre todo en el invierno.
1: Se nos va la hora, no sé si solamente a mí me pasa. No creo que a todo el mundo le pasa esto.
0: Sí, pasa.
1: Por lo menos una vez en el tiempo del invierno te quedas dormido.
0: Te quedas así dormido. Mismo. Como te decía también que en mi caso, por ejemplo, tengo que poner en dos veces el despertador, porque en la primera quiero apagarlo y después tiene que volver a sonar, si no ya no me levanto.
1: Sí, como que la segunda llamada. Ya, esta es la segunda llamada.
0: Sí, esa ya es porque ya es un poquito más tarde, entonces por eso ya me tengo que levantar, ahí sí ya volando. Bueno, licenciada, un tema importante, depresión de invierno.
1: Sí, un tema bastante delicado, importante, uh-huh. Pero antes de adentrarnos al tema, quiero hacer una aclaración que nuestro país no sufre de esta epidemia.
0: Ah, ¿en serio?
1: No.
0: Ah,
1: nuestro país sí existen casos, tenemos casos, por supuesto, pero no es algo que esté estadísticamente muy relevante.
0: Que sea habitual no es.
1: No es habitual, no. Mm. Lo que sí pasa, esto es en los países como Canadá, Escandinavia o en el sur de Argentina o Chile, son países donde sí, por las cuestiones del cambio horario, porque como nosotros estamos cerca del Ecuador, varía el horario de la luz, entonces la diferencia es importante. Pero ahí es donde hablamos de que sí existe un aumento del malestar emocional en algunas personas, existe una predisposición, y bueno, hoy vamos a hablar un poquito de eso.
0: Buenísimo. Bueno, y hay puntos que mencionar de cómo uno puede detectar que está entrando en depresión de invierno.
1: Sí, hay algunos criterios que tenemos que tener en cuenta para poder pedir ayuda.
0: Uh-huh. Y bueno, y el punto número uno, ¿cuál sería? Aprovechemos ahora que todavía queda algunos minutos para ir a la pausa y hay padres que están escuchando. Hay niños, sí. Hay adolescentes, tenemos de todas las edades a esta hora que se van moviendo. Van camino al colegio, van en camino al trabajo, entonces
1: el punto número uno sería que existe una vulnerabilidad mayor en personas que ya cuentan con un diagnóstico previo. O sea, las personas que ya tienen una depresión, ya manejan ansiedad o incluso diagnóstico de trastorno bipolar, son personas que tienen mayor vulnerabilidad a tener episodios más críticos en la época del invierno. Ese es el punto número uno que hay que tener en cuenta, y si la persona ya tiene esto, entonces su vulnerabilidad aumenta.
0: Vos sabés que a mí, yo soy más del team verano. Ajá. A mí me gusta la primavera, el verano, todo lo que es color, luz. No tanto el invierno, que son días más grises. Uno se encierra más también.
1: Sí,
0: no
1: sí.
0: sé si tiene mucho que ver en eso, tiene lo que uno entra sí. en un...
1: Tiene que ver porque nosotros necesitamos mucho de la luz. La luz también ayuda a que nuestro cuerpo pueda segregar y pueda metabolizar la vitamina D, que es muy importante para nuestro estado de ánimo. La gente que es más irritable es porque tiene la vitamina D baja, por ejemplo. Entonces, y Paraguay, ese sí es estadísticamente muy relevante, y esto es algo muy, muy, y nos llama muchísimo la atención en la comunidad, porque Paraguay, un país con mucho sol, con alta incidencia de déficit en vitamina D.
0: Realmente, qué raro.
1: Y es que los paraguayos huimos de la luz solar. Nosotros estamos mucho tiempo bajo el techo, escondiéndonos del sol. Y existe como una creencia ahí, un mal manejo, ¿verdad? La información y mitos que también se difundieron por muchos años. Y Paraguay es un país que estadísticamente tiene vitamina D baja. Las personas tienen. Y ahí vemos, por ejemplo, esto vemos en el día a día. Yo a veces cuando le veo a una persona tan irritada, yo digo, ¿será que no se dosó su vitamina D? ¿Cuándo habrá sido? Porque cuando hay déficit en esa vitamina, nuestro humor es mucho más inestable y tendemos más hacia la irritabilidad. O sea, más impaciente, más intolerante. Está también, existe el mal carácter, eso no podemos negar que existe también, pero
0: veces, tiene que, no le podemos culpar a la vitamina D,
1: no le vamos a culpar a la vitamina D, ¿verdad? No, pero sí, por eso es que siempre la evaluación es individualizada, se ven muchos factores de una persona, y a veces patologizamos sin necesidad, pero hay veces que sí, verdaderamente hay que ajustar la alimentación, la hora de sueño, la salida al sol, y eso puede mejorar muchísimo el estado de ánimo.
0: Exactamente. Hay personas que salen temprano, por ejemplo, antes que salga el sol ahora, y están bajo techo todo el día y salen a la tarde, ya el sol se metió.
1: Sí.
0: Está complicada la cosa, ¿no?
1: Sí, por eso nuestro contexto puede explicar muchísimos de los síntomas que también tenemos. No necesariamente tenemos un trastorno, a veces son ajustes de nuestro estilo de vida lo que nos está llevando a tener síntomas que pueden hacer parecer un trastorno. Ahora, cuando eso ya pasa el tiempo, 6 meses, 1 año, sí, ya probablemente estamos delante de un trastorno, porque sí, nosotros nos enfermamos. O sea, con el tiempo, el cuerpo es resiliente, nos da muchas oportunidades, pero llega un momento que...
0: Nos
1: pasa la factura.
0: Ahí. El punto número 2, ¿cuál sería, licenciada?
1: Yo hablé de la vulnerabilidad, ya hablamos del punto 2, que es la exposición a luz solar. O sea, ese déficit de salir al sol, eso también sería nuestro punto número 2.
0: Entonces, la persona que de repente, si no tiene la oportunidad de exponerse al sol de lunes a viernes que trabaja, tiene que buscar hacerlo el fin de semana.
1: Por lo mínimo.
0: Por lo mínimo. Y después otra vez te topas con un fin de semana lluvioso.
1: Ay, sí.
0: O gris, entonces ahí va pasando el tiempo, como decís.
1: Va pasando el tiempo. Entonces, lo otro es el tercer punto. Podemos hablar que disminuye la actividad física. Y nosotros, cuando disminuimos nuestra actividad, nos volvemos más sedentarios, el humor cambia. Y ahí empiezan a aparecer pensamientos no tan agradables. Y por eso es que el punto número 1 es muy importante. Porque ya la persona está manejando una vulnerabilidad y ya se empieza a quedar quieto. Ya no sale más al sol. Y ahí empiezan a aparecer pensamientos. No, esto no tiene sentido, no vale la pena. Como está quieto.
0: Claro.
1: Entonces el cerebro ya no segrega las hormonas y los neurotransmisores del bienestar. Entonces quedarse quieto es un punto crítico para nuestro estado de ánimo. Y cuanto más quieto estamos, más aparecen las emociones desagradables, la irritabilidad, la impaciencia, la intolerancia y demás.
0: Y realmente no tiene una interacción no tiene con quién conversar, o sea, hay muchos factores ahí que
1: el
0: de repente...
1: El aislamiento.
0: Claro, no se ríe más también, entonces está también esa... Se habla que uno tiene que hacer un ejercicio con los labios, por lo menos de sonreír para que el cerebro entienda, ¿no?
1: Reciba que está bien.
0: Sí. Que está bien por lo menos, ¿no? O tipo un engaño, dice, que debemos hacerle al cerebro.
1: A uno le dicen hackear, tenemos que hackear. Entonces tenemos que hacer ejercicios con los músculos faciales porque eso envía la señal al cerebro de que no estamos bajo amenaza. Mm. Entonces nuestro cerebro tiene áreas primitivas de defensa. Entonces cuando nosotros estamos con la cara seria, con el ceño fruncido, con como que
0: no nos reímos luego,
1: entonces estamos en alerta. ¿Y cuál es el mensaje que le estamos enviando? Tenés que cuidarte, este es un lugar peligroso, este es un lugar donde vos no vas a estar bien, donde alguien te pueda hacer daño. Entonces, claro que nosotros no tenemos esos pensamientos conscientes, ¿verdad? Son pensamientos automáticos, a veces son hasta incluso imperceptibles, pero se ve en nuestras reacciones. En la defensiva, en las reacciones agresivas, intolerantes. Ahí se ve que nosotros estamos, nuestro cuerpo está en modo defensa, modo sobrevivencia. Entonces, al hacer esos ejercicios, ayuda a que, digamos, y a mí me dicen algún paciente, pero parezco una loca, voy a parecer una loca ahí mirándome, y parezcamos locos, pero felices, ¿verdad? Yo suelo bromear un poco en las sesiones, pero tiene una explicación, una base científica.
0: Claro.
1: ¿Verdad? Entonces, los músculos de la cara, al nosotros hacer ese ejercicio de sonreír al espejo, en realidad es un ejercicio facial que moviliza musculatura, que envía señales a nuestro cerebro de que está todo bien. Entonces el cerebro dice, ok, vamos a segregar entonces hormonas de la felicidad, neurotransmisores del bienestar. Super. Entonces es un todo lo que hay que tener en cuenta.
0: Está comprobado que funciona, ¿verdad? Tenemos que ir a la pausa, licenciada, a la vuelta seguimos hablando. Me pide por acá José repetir el saludito. Marina, mis sobris no escucharon sus saludos. Ahora recién se subieron al auto con su mami. ¿Podría repetir el saludo? Me dice por acá. Bueno, el saludito entonces para ellos. Menciono nuevamente el nombre. El saludo especial a Chío, Rocío Mendoza y beso a mi sobrina Julieta, Joaquina y Hanna. Decía él, entonces el besito para cada uno. Que tengan un gran día de estudio, de aprendizaje. Pausa y a la vuelta más dosis diaria.
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0: Lindo tema de Maná junto a Juan Luis Guerra, Bendita Luz. Y vemos la bendita luz, va amaneciendo realmente, ¿eh? Están los José haciendo parte del programa, pidiendo canciones. Ya cumplí con José Neila, el tema de The Rolling Stone, que sonó antes de este tema. Y ahora se reporta José Luis Pereira. Buen día, Marina del Mar, bendecido jueves para vos, tu familia, amén, gracias, igualmente. Pasa la música de Magneto para siempre. Esa música me trae recuerdos, época de adolescencia, dice, está medio melancólico hoy, parece. José Luis. Y realmente qué canciones que nos remontan al tiempo. Por eso lo bueno del jueves de TVT, ¿verdad? Canciones de hace 15, 20, 30 años atrás. Ya está listada la canción, José Luis. Tengas un gran día.
1: Bendita sea tu presencia.
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0: episodios de las hipomanías o los bajones, como le llaman, porque la depresión bipolar tiene sus ciclos, es una depresión que tiene, que está caracterizada, dependiendo del tipo, ¿verdad? Tipo 1, tipo 2, o la ciclotimia, que son tres categorías, ¿verdad? Dentro del manual, tienen periodos donde tienen manía, ¿verdad? Entonces, hay cierta probabilidad de que esta sea un periodo de hipomanía, justamente por las cuestiones metabólicas, ausencia del sol, ausencia de actividad, entonces eso le va a predisponer más a una depresión de invierno, ¿verdad? O un episodio de depresión en invierno. Eso podría pasar más con las personas con trastorno bipolar, teniendo muy en cuenta que el trastorno bipolar es un trastorno metabólico, o sea, es más genético, porque a veces nosotros decimos, eso está todo en la mente nada más. No, hay factores fisiológicos que también influencian en la sintomatología.
1: Entiendo. Bueno, y hay gente que te dice, parece que está onda medio bipolar está hoy, y te dice, como tomándole que uno decide tener esa...
0: Sí, y a veces es como una mala utilización en la jerga popular de la bipolaridad. Una persona con bipolaridad no cambia el estado de ánimo todos los días. No, es... Son periodos.
1: Periodos.
0: Son periodos y pueden ser una, dos, tres semanas. Depende mucho del ciclo, porque es cíclico. Entonces, antiguamente se le decía maníacos depresivos, se le decía en el antiguo manual, ¿verdad? Ahora cambió a la bipolaridad. Y hoy tenemos mucha más evidencia que hay factores genéticos que están influenciados. La metabolización de las vitaminas, el cuerpo mismo funciona diferente. Entonces la persona, mira que en la bipolaridad, por ejemplo, cuando hay casos de hipomanía, la persona no se puede levantar de la cama.
1: Terrible,
0: no tiene
1: entonces
0: fuerza. No puede parar de llorar. No logra controlar pensamientos intrusivos, pensamientos pesimistas, pensamientos negativos. O sea, realmente sí está más dentro de clasificación para enfermedad que solo trastorno, porque físicamente la persona le duele el cuerpo. O sea, nosotros a veces tomamos muy a la ligera el tema de la salud mental, ¿verdad? Es como que en el día a día se habla muy de, vos estás bipolar, o ay, yo soy muy bipolar.
1: Y claro, se bromea con eso.
0: Se bromea, pero realmente la gente que vive con el trastorno sufre. Y a veces, como tenemos poca educación emocional, no logramos desarrollar una empatía completa ni una compasión completa por la persona. Hacemos comentarios como, ay, pero eso es falta de voluntad. Eso es falta de propósito en la vida. Eso es porque probablemente esta persona tiene muchos propósitos, pero su cuerpo no le logra acompañar en eso. Entonces, hay días que se va a despertar y no va a poder salir de la cama.
1: Qué terrible. Dice por acá José Luis Pereira, sí, porque anteriormente era José Luis Neila y ahora es Pereira. Dice, soy bipolar, pero con tratamiento psiquiátrico. Soy otra persona con la medicación y cuenta por acá qué es lo que toma, ¿no?
0: Sí.
1: Lubox,
0: sí.
1: Y
0: lo ideal es
1: quetiapina,
0: que se haga este tratamiento multidisciplinar, la psicoterapia, aunque a veces son un poco resistentes para la psicoterapia, pero porque sabes que la característica de personas generalmente son muy inteligentes, tienen sí algunos, pero no es como no es lo principal, pero suele pasar eso, que son bastante inteligentes y son bastante autodidactas. Entonces ellos leen mucho, suelen aprender muchísimo del trastorno y eso, la psicoeducación le ayuda muchísimo a ellos manejar sus síntomas, porque ellos, por ejemplo, ya saben cuándo está ciclando para una manía, por ejemplo. Ellos ya pueden anticipar. Y en la manía suele ser bastante complicado porque suelen tener comportamientos bastante desregulados. Gasto de dinero, por ejemplo, ponerle que amanece un día, quiero comprarme un auto 0 kilómetro. Y se va y se compra.
1: Si tiene la plata, ¿verdad?
0: Si tiene,
1: y el que no tiene,
0: y se endeuda.
1: ¿Qué pasa con eso?
0: No, y se va y se endeuda. O sea, tiene comportamientos peligrosos, irresponsables, porque está en un estado de manía. Claro. Y en ese estado de manía generalmente se sienten los reyes del mundo. Es como que nada, no puede cometer ningún error. Y algunos, hay diferentes tipos de bipolaridad, entonces tengamos en cuenta eso.

0: Entonces, yo estoy hablando de manera general, ¿sí? Hay algunos, por ejemplo, que tienen delirios, ¿verdad? Megalomanías, ¿verdad? Se creen millonarios, pero no son millonarios. Pero se siente.
1: ¿Ese delirio de grandeza entra ahí?
0: Es como un. Sí, la megalomanía es el delirio de grandeza. Y sí, tienen delirio. Algunos tienen delirios místicos, que Dios le habló tal cosa, entonces tiene que ir a pedir ese dinero porque con eso va a ser algo muy bueno. Entonces hacen cosas irresponsables cuando están. Y después, 2, 3, 4 semanas después, caen a la hipomanía. Abandonan toditos los proyectos que habían iniciado. Se quedan con una deuda gigante. Entonces, bastante problemático puede ser el comportamiento y puede tener consecuencias. Entonces, por eso las personas generalmente dicen, me cambió la vida. La medicación, por eso es tan importante la medicación, la consulta psiquiátrica, psicológica, es importante porque la persona vuelve a un estado eutímico. O sea, nosotros hablamos de eutimia cuando hablamos de un estado estable. No estamos perfectos, pero estamos, pensamos, racionalizamos, medimos consecuencias, tomamos decisiones, decimos que no. O sea, ese es el estado, como que un estado homeostático, ¿verdad? Un estado donde
1: la persona... Para no utilizar la palabra normal, ¿verdad?
0: Sí, porque es que... No, ¿quién lo que es normal, Marina? Nadie es normal.
1: Sí, pues, somos para diferentes. No ofender también, de repente uno dice, bueno, ¿qué quiere decir que yo no soy normal? No.
0: ¿Quién es?
1: Sí, sí. Todos tenemos nuestros días, como se suele decir también.
0: Porque somos humanos.
1: Claro.
0: Somos humanos. Y mira que, por ejemplo, no usamos la palabra normal, porque, por ejemplo, para alguien puede ser normal robar todos los días, ¿verdad? Entonces, la normalidad es demasiado subjetiva. No tiene criterios que puntúen, criterios objetivos que puntúen para decir saludable, no saludable. Entonces, por eso que la normalidad es una palabra que casi no, que evitamos usar. Los psicólogos evitamos mucho usar este normal. Normal es lo esperado, lo típicamente esperado, pero lo normal no necesariamente es saludable, ¿verdad? Es normal que yo trabaje todo el día encerrado, pero sí, pero no necesariamente eso es saludable. Entonces necesitamos buscar ajustes, ¿verdad? En fin, una pequeña explicación de la normalidad.
1: Súper. El tema de la bipolaridad, ¿no? En el estado de ánimo, porque hablabas de un trastorno bipolar. Entonces, una persona tiene que llevar un tratamiento, sí. Sí o sí estar bajo una prescripción médica. Seguramente tiene sus días de ir a consulta de forma constante. Pero, ¿cómo detectar eso? ¿Cómo uno se da cuenta que tiene
0: bipolar? No es un trastorno fácil de diagnosticar, lleva sus años. Antes de los 30 años, en el inicio de la edad adulta generalmente se diagnostica entre los 18 y 22 años, pero la persona puede debutar incluso después de los 30, muy raro sería, pero antes de los 30 generalmente ya debutan. Y aquí tienen un brote, ¿verdad? Y ahí... Eso se va analizando y con el acompañamiento, con el historial clínico, sus antecedentes familiares, se puede llegar a la conclusión de que estamos delante de un trastorno bipolar. No es fácil, no es fácil realmente diagnosticar, por eso es tan importante la consulta, porque hay mucha gente que sufre y le hace sufrir a su familia normalizando algunos comportamientos. Y uno dice, no, pero eso siempre luego fue así. Y había sido hace tiempo que necesitaba una consulta.
1: Y no sabe qué es lo que vino detrás o qué viene arrastrando. Yo te leo lo que me dice por acá José Luis Pereira, él cuenta su situación, por eso le pregunté por respeto nomás si puedo leer al aire. Ajá. Y me dice, sí, claro. Él dice, tuve una infancia muy dura, crecí en un ambiente de mucha violencia, sin papá, con mamá ausente, sin afecto maternal y paternal. Tengo herida al abandono según la psicología.
0: Y sí, entonces hay personas que al entender su historia también pueden manejar mucho mejor sus emociones y su comportamiento. Y este tema de romper el tabú del pedido de ayuda es lo mismo que cuando tenemos problemas gastrointestinales, nosotros vamos al gastroenterólogo y tomamos la pastillita para el estómago, ¿verdad? Para proteger la gastritis y todo. ¿Y por qué no cuidamos nuestra mente también, que es como la base del resto del cuerpo? Y la bipolaridad tiene alta tasa de suicidio, ¿verdad? Cuando está descontrolada, no medicada, no cuidada. Y uno dice, ah, pero él estaba tan bien. Y sí, pero nosotros no conocemos la historia.
1: Claro.
0: Y por eso es que es tan importante, yo soy muy, muy enfática con esto, al menos en mis redes sociales, seamos compasivos, tratemos bien a la gente, nosotros no sabemos. Esa reacción argel, ¿verdad? Esa reacción pirebaí que tiene, no sabemos qué hay detrás de eso. Probablemente no es solamente mal carácter, porque es muy fácil decir, ah, tiene mal carácter, pero y después si está luchando con una depresión, después si está luchando con consecuencias de malas decisiones que tomó motivadas por un trastorno, o sea, ahí es, la psicoeducación es súper importante justamente por eso, eso nos ayuda a tenernos más paciencia entre nosotros y que construyamos una sociedad más unida, más comunitaria. Sí, creo que estoy, a veces pienso yo, ay, vivo en otra galaxia, quiero tanto que la gente se quiera, sé que no es posible, ¿verdad? Pero con que seamos pacientes, compasivos y respetuosos con el otro, creo que eso, con eso mínimo, ya le vamos a ayudar a la gente sin saber.
1: Sin dudas. ¿Qué punto nos queda para la vuelta de la pausa? Tengo que ir a la pausa y antes voy a cumplir con el pedido que me hace José Luis.
0: Sí, vamos a hablar después.
1: ¿Cuáles son los que mencionamos?
0: De los tratamientos, pero quiero recordar, hacer un recorderis rápido de los síntomas de las depresiones en época de invierno. Generalmente hay una tristeza persistente que no se va, mucho cansancio, mucho deseo de dormir, dificultad para levantarse. O sea, el dormir mucho, de repente puede que nosotros estamos con sintomatología también, ¿verdad? Porque no estamos saliendo al sol. Antojos, mucho antojo de carbohidratos.
1: El caigüe que uno más allá del caigüe.
0: Más allá del caigüe ya. O sea, hay un caigüe que logramos controlar, pero hay un caigüe que nos parece que no controlamos. Y antojo permanente de pan, dulce, carbohidrato, todo el rato. O sea, no está mal querer comer eso. El tema es que cada ratito, cada 2-3 horas, sí, picoteo. Aumento de peso o se anula completamente la comida. O sea, no quiere comer, no come nada, empieza a perder peso. En invierno perder peso tiene que ser muy llamativo. Disminución del interés por actividades, o sea, no quiere salir, no, me voy a quedar nomás acá en casa. Yo prefiero quedarme a ver Netflix nomás. Netflix generalmente.
1: ¿O todo le aburre?
0: Todo le aburre, nada le gusta.
1: No le gusta nada, le quiere sacar, no quiere ir.
0: No logra concentrarse, no logra recordar las cosas. Entonces, esos son síntomas. Y no es solo la tristeza, porque a veces puede tener todo aquello sin la tristeza. A veces la tristeza, no, pues yo no estoy triste, pero no tiene energía, no quiere comer, no quiere salir, quiere estar encerrado, quiere dormir todo el tiempo. Entonces, esos son síntomas que hay que hacer activación comportamental. Vamos a hablar después de las tratamientos.
1: Buenísimo, vamos a ir entonces a este tema, a la pausa y seguimos conversando con la licenciada Mariam.
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1: Buen día, Marina, ¿qué tal? Quería enviarle un saludo a mi prima Marisabel porque es su cumple hoy. Mi prima más querida, hermana espiritual. ¿Puedes poner una música de Michael Jackson?

0: Ahí está el pedido que me hizo justamente la princesa, saludando por acá a alguien en especial. Arriba mirando Lourdes del Valle. Bueno, muchísimas gracias a todos los que van participando en el programa. Catherine dice, buen día, querida Marina, bendecido jueves. Me gustaría, porfis, escuchar el tema Te miro a ti, de Miley Cyrus y David Bisbal. Besito, dice Catherine, otro para vos. Y el señor Luis dice, buenos días, bendecido jueves, querida Marina, arriba el ánimo. Una canción por ser jueves de TVT, Lady Gaga. Y este tema que le encanta al señor Luis, lo alisté por acá. Away Remember, parte del título, ¿sí? Y José Luis Pereira justamente me comentaba algo por acá y agradecía la música, ¿eh? Hasta acá vamos bastante bien, va saliendo el Astro Rey. Ya poquitito, asomándose. 12 grados la actual temperatura, humedad del 87%. La máxima para hoy, 24 grados. Cielo parcialmente nublado con vientos del noreste, indica meteorología para hoy. Y aprovechar el solcito, decía la licenciada Marian. Aporta vitamina D para hacerle frente a este invierno y no estar con una angustia, digamos, ¿no? Depresión de invierno el tema hoy.
1: Sí, depresión de invierno.
0: Bueno, sí. Seguimos entonces con los puntos a mencionar para, sí, ¿no? Para redondear. No te quiero quitar mucho tiempo.
1: Antes que empiecen la jornada, ya vamos a ayudar, sí, un poquito con algunas recomendaciones para nuestra población. Yo hablé un poquito, anticipé un poquito sobre la activación comportamental, que es un término que utilizamos. Existe, de hecho, una terapia de activación comportamental que es una de las más recomendadas para la depresión en general, ¿verdad? La depresión de invierno no existe en el manual, pero son terminologías, nomenclaturas que nosotros hablamos para ayudarle a la gente a identificar cómo es que se está sintiendo, que no es algo solo que se está imaginando. Si realmente se considera clínicamente, es leve generalmente, pero es molesto, ¿verdad? Porque puede haber deterioro, puede haber más ausentismo en el trabajo, puede haber más problemas interpersonales con la familia. Y tenemos las...
0: ¿Le podemos poner edad? ¿Esto afecta a cierta edad o...?
1: Generalmente no tenemos como una edad así. Puede ser a cualquier edad.
0: ¿Pero niños, preadolescentes?
1: Incluso a los niños. ¿Sí? El no salir al sol, el no tener actividad, el estar acostado todo el día, ver la tele todo el día. Eso también puede repercutir en su comportamiento y en sus reacciones emocionales.
0: Unas recomendaciones que sí o sí nos vas a dejar para las vacaciones de invierno, ¿eh? Sí. Para los padres, qué hacer con los chicos y todo eso, ¿no?
1: Sí, vamos a hacer unas recomendaciones como, por ejemplo, salir al sol por lo menos entre 20 y 30 minutos, siempre que podamos. La gente a veces toma su tereré o su mate. Sería bueno unos 10 minutos en el sol, 20 minutos diariamente, ¿verdad? Pues nosotros queremos aprovechar el fin de semana, pero el fin de semana llueve. Entonces, lo ideal es o buscar un poquito la ventana, hacer el trabajo desde la ventana. Bueno, con los recursos que tengamos, con lo que podamos, ¿verdad? O sea, no ponernos en el modo, no puedo, sino que hagamos lo mínimo, lo mejor que podamos, con lo que tenemos, ¿verdad? Hay que mantener regulares los horarios de dormir, acostarse siempre a la misma hora, levantarse siempre a la misma hora.
0: ¿Cuál es la hora recomendable?
1: Lo ideal, yo me río cuando digo eso, como por lo menos las 9 de la noche ya hay que acostarse ya a dormir.
0: Como decía un amigo, tipo gallina, tipo que duerme temprano y se levanta temprano.
1: Se levantan temprano, porque
0: cuesta hoy día, pero...
1: Tenemos una hiperestimulación, ¿verdad? Que eso también es contraproducente para nuestro organismo. O sea, nosotros hoy vivimos una crisis de la salud mental, no solamente en depresión, sino otros trastornos, justamente porque nosotros alteramos mucho nuestro ritmo circadiano, que son lo básico, ¿verdad? El cuidado básico de nuestro cuerpo, comer, dormir, ¿verdad? Actividades de ocio, relajantes, Porque la gente ahora su actividad de ocio es mirar televisión, series y jugar jueguitos en internet.
0: Ahora con esto del mundial, por ejemplo, están frente a la pantalla.
1: No, pero este no. Este es una excepción. Esto es cada 4 años, Marina.
0: Ahí podemos hacer una excepción, ¿verdad?
1: Si fuera así, está todo ok, ¿verdad? Las emociones que sentimos con
0: este
1: mundial.
0: ¿Cómo le decía a mi hijo? Porque me decían estos días, va a jugar Portugal, le gusta mucho verle a CR7, ¿no? Ajá. Entonces le digo... ¿Pero para qué más si Paraguay ya no está en el Mundial? ¿Para qué quiere estar tan pendiente del Mundial? Me dice, no, mami, igual nomás. Ahora sí que Argentina. Entonces estamos con Argentina. Bueno, y esas cosas, así que le querés sacar de frente a la tele, no hay caso.
1: Pero cada 4 años no va a hacer daño. Pero si esto es cotidiano, mensual, semestral, todo el tiempo, entonces ahí sí no es saludable. Uh-huh. Hacer actividad por lo menos 150 minutos a la semana. 150 minutos a la semana.
0: A la semana.
1: Eso es lo mínimo que nuestro cuerpo necesita, actividad física para estar bien. Hay que evitar el aislarse. Estamos en un tiempo donde nos gusta mucho ya estar solos, pero porque estamos perdiendo habilidades socioemocionales, de interrelacionamiento. Entonces, eso vamos a hablar otros días. Hay mucho que hablar en salud mental realmente, pero el aislarse no es saludable.
0: Andar solo. Le decía justamente a mi marido eso. En el invierno, por ejemplo, a mí me gusta, yo amo a mi casa. Yo si vengo a mi trabajo después, quiero estar en mi casa, me gusta mi casa, ¿no? Entonces, en el invierno con más razón, porque soy team verano, team primavera. Entonces digo, bueno, ay, no hay nada que hacer en el invierno, quiero estar en mi casa, ¿no? Me siento bien. Entonces, pero sí hay que buscar esa forma que decimos de salir, socializar.
1: Okay,
0: hay que aprovechar
1: casa,
0: ahora las vacaciones.
1: Mate. Uh-huh. O sea, nos vamos a la casa, alguien tomamos un mate.
0: Ah, sí,
1: o
0: sí,
1: venimos
0: sí,
1: en casa y tomamos mate, compartimos un poco. El tema es conversar con alguien que te haga sentir bien. Y generalmente este es el tema, porque como ya estamos todos muy estresados, irritados, ya casi nadie nos hace sentir bien. Entonces empezamos a aislarnos, es todo un ciclo, ¿verdad? Es todo un tema, por eso que siempre les voy a decir, van a escuchar de mí, vamos a tratarnos bien, vamos a ser pacientes los unos con los otros, no sabemos lo que estamos cargando. Entonces hay que mantener ese contacto social, continuar con actividades, aunque no tengamos ganas. Yo atiendo pacientes en consultorio que tienen esta pelea, algunos, ¿verdad? De no quieren irse al gimnasio. Y estamos en tratamiento para obesidad y tenemos que trabajar los músculos, ¿verdad? No tenemos que adelgazar, tenemos que trabajar los músculos. Y me dicen, no, pero esto no es para mí, yo no tengo ganas. Es que no es para tener ganas. Nada, no sé si la gente que se va al gimnasio tiene ganas de ir al gimnasio. Algunos me van a desmentir, pero no es por irnos al, es porque necesitamos ir. No, es que yo no me quiero ir a trabajar. No, es que yo tengo que ir a trabajar. Tengo que cumplir con mis responsabilidades. Uh-huh. No depende de las ganas. Hay que hacer porque es necesario y porque es importante.
0: Y porque es una cuestión de salud. Eso que estás comentando, yo escuchaba mucho de esta doctora Norma Espínola, que hacía bloque de salud femenina, que es ginecóloga. Y recomendaba justamente a las pasaditas de 40 años, están obligadas a hacer pesa, decía, por una cuestión de la perimenopausia y todo ese tema. Y yo soy una de esas que se resiste a ir al gimnasio a hacer pesas. Y entonces ahora te escucho a vos, entonces sí, estamos ahí en esos dramas.
1: Marina, esta es la confirmación de que necesitas alzar unas pesas. Y no sabes cómo te sentís después, súper poderosa. Porque cuando empezás a crear músculo, vos recuperás esa fuerza de la juventud. ¿Te acordás cuando teníamos entre 20 años? Y se puede. Es increíble esto. ¿Y te acordás cuando teníamos 20 años que nos levantábamos en la cama sin ayuda, corríamos, nos sentábamos en el piso? Así, volvés a ser así a los 40. Esto es algo maravilloso. Entonces ahí ya te gusta irte al gimnasio. Ahí ya no, igual que no tenés ganas, por esa fuerza que te devuelve la musculación, querés seguir yéndote. O sea, ya es diferente la motivación.
0: Ay,
1: ¿sí? Así
0: buenísimo.
1: Que sí, para las que ya estamos llegando a los 40, pasando los 40. Y también
0: casi 50 ya de mi parte.
1: Algunas casi 50, sí. Consultar a un profesional si la tristeza ya es más de 2 semanas o empieza a afectar el funcionamiento. Ahí, ¿cuándo es el momento? La tristeza es normal, es natural que experimentemos. De hecho, es muy saludable experimentar tristeza. Otro día voy a explicar por qué. Pero cuando ella ya empieza a interferir en las relaciones interpersonales, en nuestro funcionamiento diario. Ya no me quiero bañar, ya no quiero comer, ya no quiero trabajar. Y nosotros acá en Paraguay, por ejemplo, ¡ay, qué puerco! Pero ¿por qué no se quiere bañar realmente? No tratamos de indagar qué motivación hay detrás de su no querer bañarse o no tener ganas o fuerza o energía. Una característica muy típica en la depresión es que le quita la energía física a la persona. No tiene fuerza. O sea, es como que empieza a perder la fuerza. Yo muestro acá en
0: la languidez.
1: Una languidez fisiológica que, porque claro, como se queda quieto más tiempo, ya puede empezar a perder masa muscular, por ejemplo. Estamos hablando de larga data de quietud. Y por supuesto, pierde energía. Y para quitarse una blusa es pesado.
0: Terrible.
1: O sea, es pesado. Entonces ahí sí ya tenemos que pedir ayuda. Cuando ya quiere hablar y llorar nomás, cuando ya no, cuando solamente quiere gritar y retarle nomás ya a la gente porque ya no le tiene más paciencia a nadie. Y ahí ya necesita, ya amerita una consulta, por lo menos una evaluación. Y después de la evaluación, ya sea el generalmente tenemos que ir primero al psicólogo, el psicólogo es el que te dice, bueno, tenés que irte al psiquiatra porque necesitamos un refuerzo, o tenés que venir a hacer psicoterapia porque esto es lo que amerita, ¿verdad? O a veces incluso el propio psiquiatra va a decirte, no, yo necesito que pidas también acompañamiento psicológico. Puede pasar eso porque el trabajo es multidisciplinar. En esas situaciones ya tenemos que considerar ir a pedir una evaluación.
0: Súper. ¿Redondeamos ahí o falta algo más?
1: Redondeamos ahí, sí. Voy a decir un mensaje final. Entonces, para sentirnos un poco mejor, o sea, que nosotros nos sintamos un poco más cansados, eso puede ser esperado esto durante el invierno. Lo que nosotros no tenemos que normalizar es esta tristeza persistente que empieza a interferir en nuestro funcionamiento cotidiano. ¿Sí? La depresión tiene tratamiento y pedir ayuda puede cambiar el pronóstico y el avance de este trastorno.
0: Buenísimo, dice por acá Rubén Darío mirando arriba el nombre de él. Me pasa una foto de un ciclista y dice, no hay ansiedad ni depresión que aguante con deporte de alto rendimiento, dice con brazo de fuerza.
1: Sí, y sí, científicamente comprobado lo que él está diciendo.
0: Buenísimo, recomendaciones para estos días de vacaciones, a más de lo que estaba diciendo la licenciada.
1: Aprovechar con la familia, sacar a los chicos al parque, caminar un poquito. Yo sé que las familias también están trabajando, entonces tomen con delicadeza las recomendaciones genéricas que les doy, porque cada familia es un mundo. Pero lo ideal sería, pueden ir al, nosotros tenemos el complejo, pueden ir a Tecotopá, ¿verdad? A ver animalitos, pasear.
0: Hermoso lugar, conozco.
1: Sí, entonces tener estos momentos en familia también son agradables, son importantes para el sentirse bien, para que el cerebro pueda segregar endorfinas, serotonina, hormonas de la felicidad, del bienestar. Abrazarse, darse cariñito. No hay problema que si los chicos quieren dormir en la cama con los padres en el invierno. No hay problema, no
0: permitido.
1: Van a traumarse. El punto es que los hijos sientan que somos su refugio, su lugar seguro para preparar adultos estables emocionalmente.
0: Qué hermoso, hermoso ese mensaje, me encantó, licenciada. Muchísimas gracias por estar con nosotros, aprendimos muchísimo. Dice por acá Rubén Darío, ese soy yo, dijo por la foto del ciclista, ese soy yo en la categoría de más de 40, dice, y me pasó otra foto también por acá, espectacular.
1: Y que buenísimo. Le convoque ya a los muchachos para ir a andar, que le entrene ya a los muchachos.
0: Ya, hay que empezar a formar otro ciclista, sí. ¿Verdad? Bueno, vamos a otra de las canciones por acá, tengo listo el pedido del señor Luis.

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0: Kudai diciendo llévame. Qué linda se está poniendo la mañana, cielo totalmente despejado, lindo sol a esta hora, 13 la temperatura actual, humedad del 84%, la máxima para hoy 24 grados. ¿Qué indica meteorología para mañana viernes? Fresco a cálido, cielo mayormente nublado, vientos del noreste, luego variables. Lluvia dispersas con tormentas eléctricas, mínima de 15 y máxima de 22. Prácticamente copiado para el día sábado, Fresco a cálido, cielo mayormente nublado, vientos variables, lluvias con tormentas eléctricas, mínima de 16 y la máxima de 22. 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Bueno, me quedaron algunas tapas. ¿Qué dice la tapa? Agencia de Información Paraguaya. Paraguay realiza primera exportación de carne aviar con destino a Taiwán. Mercado taiwanés recibe desde ahora a los principales rubros cárnicos del país. Conectividad satelital abre nuevas oportunidades a estudiantes. Tenonderá desembolsa 712 millones de guaraníes para impulsar a emprendedores de Paraguarí. Personas privadas de libertad fabricarán los soportes para las antenas satelitales, dice. Mirá vos. Inversiones en la Fuerza Aérea proyectan imagen de un país que fortalece su defensa, afirma Peña. Son los títulos de la tapa del diario IP. ¿Qué dice Extra? Otro paraguayo desaparece en la guerra con Rusia. Por WhatsApp avisaron a su familia de Ipané. Discutió con papá por el uso del celu y huyó de la casa. Buscan adolescente. Tiene 14 años. Qué mal estamos. Así nomás están nuestros preadolescentes. Tiene 14 años y no aparece por ningún lado. Casos así son cada vez más frecuentes, advierten. Una discusión entre el padre y el hijo por el uso del celular. Este niño o preadolescente se va de la casa. Así de sencillo. Celoso quemó al sobrino con agua caliente. Dice, tío vengativo huyó. Me agarró a traición, dice, lamentó Silverio Ayala al denunciar el doloroso ataque de su propio pariente. La FIFA censura la discusión de los senadores. Bloquearon el video de la sesión. ¿Qué te dije más temprano? Si ya comenzamos a obedecer la bajada de línea, de los organismos internacionales van a comenzar a censurar, ¿eh? Repudiaron dicho de Celeste tras casi 5 horas de debate donde pasó de todo. Nano dijo que el franchute, dice, sale con arrieros y Bachi trató de afrodescendiente a su colega Sergio Rojas. Colectivero hacía TikTok en el volante, peligroso influencer. Con el micro llevando pasajeros, el chofer iba saludando a sus seguidores. Además de leer y responder mensajes, indignación por el video, qué irresponsable. Ay, ay, ay. Son los títulos de la tapa del diario Extra en la edición de hoy. Pasaron 36 minutos de la hora 8 en todo el país. La última pausa en el programa.
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0: Promover hábitos alimenticios saludables también es parte de Hambre Cero. Las nutricionistas acompañan y orientan a los estudiantes para fomentar el consumo de ensaladas durante el almuerzo escolar. En esta primera etapa del año, los resultados reflejan un importante avance en la adopción de una alimentación más saludable. Por un alto Paraná, mejor para todos. Y hay un material que vamos a escuchar justamente que habla una nutricionista con respecto al tema.
1: Franco, donde justamente estamos en la escuela Moisés Bertoni de Franco, donde justamente prestamos servicio, ofrecemos almuerzo de calidad para los chicos, aproximadamente 1.500 chicos almuerzan en esta escuela.
2: Sí, yo soy la licenciada Juana Cañete, aquí nos encargamos estrictamente de la inocuidad de los alimentos en primer lugar, que el alimento sea elaborado de la mejor manera posible con la mayor higiene y calidad.
1: Es un trabajo que estamos haciendo justamente desde el año pasado. Trabajamos con la concientización de los chicos, con la importancia de la consumición de la ensalada en este caso, y avanzamos bastante. Yo podría decir que en un 80-90% avanzamos con este tema de las ensaladas inicialmente.
2: Por ejemplo, logramos con participación conjunta con los docentes, con las nutricionistas, capacitándole a los niños también de la importancia del consumo siempre.
0: Muy bien, qué bueno. Ahí están con el programa Hambre Cero en las escuelas y sobre todo el tema de la buena alimentación de los niños, o sea, de los estudiantes en sí, y culminando esta primera etapa del año lectivo, ¿no? Promover hábitos alimenticios saludables es parte del programa Hambre Cero en las escuelas. Gobernación de Alto Paraná, bajo la administración del ingeniero César Landi Torres. Te leo la tapa del diario Bea Digital. Me pasó por acá bien temprano, Rubén, así que te la leo. Trae como título principal el Rally de Itapúa en marcha. Del 27 al 30 de agosto, los tradicionales caminos de Itapúa albergarán una nueva edición de su emblemático rally con Encarnación como epicentro. Buenísimo. Vamos a ver nuevamente la economía. Divorcio Express, ¿qué dice la ley sobre volver a casarse? Salario mínimo sube a 3.044.000 guaraníes. Primer envío de carne aviar a Taiwán. Hallan uniformes policiales falsos. Y por último, cumplió 75 años, Cardenal Adalberto Martínez presentó su renuncia al arzobispado. Son los títulos que trae la tapa del diario digital Vea Paraguay. ¿Y qué trae la tapa del diario La Jornada? Incautan más de 1.000 perfumes falsificados en gran operativo antipiratería en Ciudad del Este. Lucha frontal contra la mafia de marcas. Página número 7. Cae apoyo logístico y filtran imágenes del millonario asalto en la ILAI. Sería en la ILAI Center. Recuperan motos hurtadas mediante sistema de rastreo, escondidas próximo al río Paraná, dice. Imputan a un policía prófugo por tenencia y transporte de drogas. Fue pillado en Mallorquín. Landi Torres asume jefatura de campaña de la lista 1 en Ciudad del Este, promete que logrará la unidad. Y por último, liberales quieren expulsar a la nueva intendenta interina en Itacurú por romper supuesto pacto. Son los títulos de la tapa del diario La Jornada en la edición de hoy. 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Me voy agradeciendo a todos por la sintonía, por la preferencia. Tengan todos un buen día jueves. Productivo, bendecido y a seguir en sintonía de la radio. Chao, hasta mañana.

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No More Lonely Night, año 1984, Paul McCartney. Iniciamos Área 99, capítulo de hoy, jueves 9 de julio de este año 2026. Yo soy Mario Gal, como siempre en la conducción, musicalización puesta al aire, juntos hasta las 12 del mediodía en Área 99. 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La temperatura en Ciudad del Este es de 14 grados, humedad 80%, el cielo se encuentra escasamente nublado. Aumento gradual de la temperatura es lo que pronostica la Dirección de Meteorología. Para hoy jueves, una jornada fría en las primeras horas, luego cálida por la tarde. Cielo parcialmente nublado, vientos del noreste, mínima 11, la máxima 24 grados. Atención para mañana, fresco a cálido, cielo mayormente nublado, vientos del noreste, luego variables, lluvias dispersas con ocasionales tormentas eléctricas. Mínima 15, la máxima 22 grados. 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La mejor música sonando siempre en Área 99, sonando siempre en la 997, Educación FM, la radio de música número uno de CDE. Electric Light Orchestra, Evil Woman.

YouTube con City of Blinding Lights. Qué buena canción sonando en Área 99. Momento de noticias, información del plano local. Video vigilancia municipal acelera investigaciones policiales en Ciudad del Este. Tecnología. Con 70 de 74 cámaras operativas, trabaja el conjunto con la Policía Nacional este servicio de videocámaras. Bueno, como Brasil, la intención es replicar modelos exitosos de cooperación público-privada. Este trabajo conjunto de sistema de monitoreo que acelera investigaciones policiales en nuestra ciudad. Nacionales, un 30% de la población es alérgica en Paraguay. Cada 8 de julio se recuerda el Día Mundial de la Alergia, con el objetivo de buscar y crear conciencia sobre las alergias y promover la salud de las personas que las padecen. La doctora especialista alergóloga Perla Alcaraz, del Hospital de Clínicas, sostuvo que al menos el 30% de la población paraguaya es alérgica. Sería alergóloga la palabra. Los profesionales que se dedican entonces a tratar las alergias. Sí, doctora especialista alergóloga Perla Alcaraz del Hospital de Clínicas sostuvo que hay un alto porcentaje de alérgicos en nuestro país. Nacionales, dos paraguayos caen en el lado brasileño del Puente de la Amistad con más de 500 kilos de marihuana. Un operativo de control derivó en la incautación de cerca de 500 kilos de marihuana oculta en un compartimiento de doble fondo en un camión con matrícula paraguaya. Ocurrió durante un control de rutina realizado en la aduana del Puente Internacional de la Amistad, lado brasileño. Internacional, fuerte suba de los precios del crudo por el reinicio del conflicto entre Estados Unidos e Irán. Impacto negativo. El Brent y el Texas cerraron al alza ante la alta tensión en el estrecho de Hormuz. Son las noticias e informaciones en la mañana. La temperatura en Ciudad del Este es de 15 grados. El cielo se encuentra mayormente despejado, humedad 80%.

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Muy buena música de Supergrass, All Right. 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CNT se pone muy. 9 de la mañana con 57 minutos en la República del Paraguay. La temperatura en Ciudad del Este es de 15 grados, el cielo mayormente despejado. La máxima llegará a los 24 grados. Aumento gradual de la temperatura es lo que pronostica la Dirección de Meteorología. Cake by the Ocean, DNC.

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Los Pericos, la canción Pupilas Lejanas. En el bloque Bikini Cama Down desde el Brasil, Indios, que es una versión del clásico de Legión Urbana. 10 de la mañana, 19 minutos. Un día como hoy, 9 de julio, pero del año 1946, nacía Bon Scott, de nombre real Ronald Belford Scott, en Kirriemuir, Reino Unido, cantante del grupo australiano. Murió en 1980 tras una tremenda borrachera, ahogado en su propio vómito. Muchos lo consideran uno de los mejores cantantes de la historia del rock. Bueno, un día como hoy entonces nacía este gran cantante, Bon Scott, uno de los primeros vocalistas de

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música de Taylor Swift, The Fate of Ophelia. Y tras la boda de Taylor Swift y Travis Kelce, el artista Justin Jinak recogió la basura alrededor del Madison Square Garden, en donde se celebró el evento, y la puso a la venta. Y varios artículos se agotaron en menos de 24 horas. Asimismo, fans de Taylor Swift pagan una fortuna por basura encontrada alrededor del evento de su boda en Nueva York. 43 minutos ya pasaron de las 10 de la mañana. Esto es Área 99, capítulo de hoy, jueves 9 de julio. Y se viene Ed Sheeran a Paraguay. El evento se realizará el próximo, mes de noviembre, 26, Nueva Olla Azulgrana.

26 de noviembre en Paraguay llega Ed Sheeran en el marco de su Loop Tour. Momento de noticias, información del plano local. Así entraron a una galería céntrica de Ciudad del Este para robar un millonario botín. Un video de circuito cerrado recuperado de los equipos que los propios ladrones dejaron abandonados en una bolsa durante su huida muestra cómo el grupo armado ingresó a la galería Lailai Center de Ciudad del Este para robar un millonario monto de dinero. El atraco ocurrió el domingo último en plena zona comercial de Ciudad del Este. En la gráfica estuve viendo el video de cómo estos malvivientes ingresaron al edificio y se llevaron un importante botín. Nacionales, IPS habilitó su hospital virtual para consultas a distancia. Ya está en funcionamiento el hospital virtual del IPS, que permite a sus asegurados realizar consultas médicas a distancia por videollamada. Y en la publicación del diario ABC muestra exactamente cómo realizar esta consulta en el nuevo servicio de hospital virtual del IPS. Economía. Conatel admite beneficios regulatorios para Starlink y sostiene que favorecerán a los usuarios. Desde Conatel admitieron que otorgaron flexibilizaciones regulatorias que benefician a Starlink y sostienen que se trata de adecuaciones necesarias para adaptar la normativa al desarrollo tecnológico. Bueno, Starlink, el servicio de internet vía satélite de Elon Musk, que recibió la autorización de la Conatel para alcanzar velocidades realmente muy importantes en el servicio de internet en nuestro país. Internacional, Irán entierra al Ayatolá Jamenei en medio del fuego cruzado con Estados Unidos. Sí, un fuego cruzado que actualmente existe entre los dos países. Irán entierra al Ayatolá Ali Jamenei en su ciudad natal, Mashhad, en medio del fuego cruzado con Estados Unidos. Multitud acompaña la sepultura de quien gobernó con mano de hierro durante 37 años la República Islámica y murió durante un bombardeo israelí en el mes de febrero pasado. Son las noticias e informaciones en la mañana. La temperatura en Ciudad del Este, 19 grados, el cielo se encuentra mayormente despejado, humedad que llega a los 75%. El viento sopla del noreste a 6 kilómetros por hora. Aumento gradual de la temperatura es el reporte que nos brinda la Dirección de Meteorología. 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

13 minutos ya pasaron de las 11 de la mañana. La información que estoy recogiendo desde la web: murió Bonnie Tyler, cantante de Total Eclipse of the Heart y también Holding Out of a Hero, canción que escuchamos de fondo. La cantante británica Bonnie Tyler, conocida por su voz rasgada y su éxito Total Eclipse of the Heart, falleció hoy a los 75 años de edad y de forma inesperada, anunció su familia. Fue ingresada en mayo en un hospital de la localidad portuguesa de Faro, donde posee una casa para someterse a una operación intestinal. Después fue inducida a un coma artificial. Bonnie Tyler falleció de manera inesperada anoche en un hospital de Portugal a causa de la enfermedad por la que la estaban tratando, afirmó su familia en un comunicado publicado en su página de Facebook. La cantante, muy famosa en los años 80, acababa de lanzar un sencillo titulado Only Love y tenía prevista una gira por Europa durante varios meses. Bonnie Tyler, con una voz rasgada, su balada de rock Total Eclipse of the Heart sigue siendo una de las canciones de amor más famosas de todos los tiempos. A principios del 2026, es decir, 43 años después de su lanzamiento, había superado 1,000,000,000 de reproducciones en Spotify. Bueno, Bonnie Tyler, inolvidable voz de Total Eclipse of the Heart y de esta canción Holding Out for a Hero, falleció hoy 9 de julio en un hospital de Portugal. Tenía 75 años, una de las cantantes más emblemáticas de los años 80.

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Soda Stereo en la ciudad de La Furia. Muy buena música sonando en Área 99, cuando ya pasaron 43 minutos de las 11 de la mañana. La temperatura actual en Ciudad del Este es de 21 grados, aumento gradual de la temperatura, es lo que reporta la Dirección de Meteorología. Para mañana viernes, jornada fresca, cálida, cielo mayormente nublado, vientos del noreste, luego variables, lluvias dispersas con ocasionales tormentas eléctricas. La mínima 15 grados, la máxima 22 grados. 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Mundial 2026, el partido de hoy y también dónde ver en vivo. La Copa del Mundo 2026 arranca este jueves en su fase de cuartos de final. Asimismo, Francia versus Marruecos. Podrán ver por el GEM 13 y Unicanal. El partido empezará a las 17 horas. Asimismo, la antepenúltima fase de la Copa del Mundo, donde solo quedan 8 selecciones, comenzará a jugarse a partir de este jueves. Los cuartos de final se ponen en marcha con el compromiso que sostendrán Francia y Marruecos en el estadio de Boston, Massachusetts. Repito, podrán ver por GEN 13 y también Unicanal. 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Nos escuchan en la ciudad de Foz de Iguazú, me piden algo de Queen. Ya suena Crazy Little Thing Called Love.

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Creedence con Have You Ever Seen the Rain, la voz de John Fogerty. 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Euro 6.990 guaraníes a la compra, 7.460 guaraníes a la venta. El peso argentino 3 guaraníes a la compra, 4 guaraníes a la venta. Real 1.150 guaraníes a la compra, 1.175 guaraníes a la venta. 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Mañana se estrenará el nuevo álbum de los Rolling Stones, Foreign Tones. Si bien tempranito se va a lanzar el nuevo disco, el 25º de la historia de Mick Jagger y compañía. Suena In The Stars.

Llegamos a la parte final de una edición más de Área 99, capítulo número 4 de la semana, edición jueves 9 de julio de este año 2026. Feriado en la Argentina, Día de la Independencia Nacional. Así que un gran saludo a todos los argentinos por esta fecha tan especial. ¿Qué dice el pronóstico para mañana viernes, inicio del finde? Fresco a cálido, cielo mayormente nublado, vientos del noreste, luego variables, lluvias dispersas con ocasionales tormentas eléctricas. La mínima será de 15 grados, la máxima de 22 grados. Aumento gradual de la temperatura es el reporte que nos brinda la Dirección de Meteorología. Y la información destacada de hoy: muere la cantante británica Bonnie Tyler a los 75 años. La cantante británica Bonnie Tyler, conocida sobre todo por su éxito Total Eclipse of the Heart, murió a los 75 años, según un comunicado en su página web. Tyler falleció inesperadamente en un hospital de Portugal, donde recibía tratamiento, informó su familia. La familia y el equipo de Bonnie están desconsolados al anunciar que falleció inesperadamente anoche en Portugal Bonnie Tyler a consecuencia de la enfermedad por la cual estaba siendo tratada. 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Nos despedimos con quizás la mejor música de la cantante Bonnie Tyler. Total Eclipse of the Heart en la parte final de Área 99. Buen almuerzo, buen resto de jornada. 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

Acá estamos en la 99.7, mes aniversario. Este próximo 28 de julio, martes 28 de julio, 28 aniversario de FM Educación. Qué buenas canciones. Guasones con Reyes de la Noche, versión en vivo también. Otra versión en vivo acústico, Onji Voce Mora de Citalli Negra. Y esta canción que pertenece a Milli Vanilli desde la serie de Netflix, Monstruos, Girl, I'm Gonna Miss You. La radio de música número uno en este jueves de clásicos, de TVT, de canciones, para estar compartiendo hasta las 3 de la tarde en vivo aquí en tu radio favorita. Estamos en este 9 de julio. Muchas personas hoy también están festejando, cumpliendo un año más de vida. Muchas, muchas felicidades. ¿Y vos qué canción querés programar, compartir con nosotros? ¿Alguna sugerencia de algún clásico, ya sea en inglés, en español, en portugués? Comunicate aquí a la radio, ya sea por mensajes o vía audio, 73994505. Y para tus mensajes, comentarios también en nuestras redes sociales, TikTok, X, Instagram, nuestra fanpage, @educacionfm997. Qué linda la jornada aquí por el este del país, cielo despejado, un tiempo bastante agradable, al menos ahora en cuanto a la temperatura. Estamos con, a ver cuántos grados, 22 graditos aquí en CDE. Bienvenidos al capítulo de hoy jueves, buen almuerzo, buen provecho para todos. Y suena otro gran clásico también, esta canción perteneciente a No Doubt, Don't Speak.

Excelente propuesta, la canción Somewhere Only We Know de The King y el récord de King en YouTube. Con esta canción Somewhere Only We Know entra al club del billón. La información que tenés ahí en la página de la radio. La agrupación británica King alcanzó un hito

0: significativo en su trayectoria digital el pasado mes de junio con su emblemático tema Somewhere Only We Know, que superó la barrera de los 1,000,000,000 de reproducciones en la plataforma YouTube. 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
3: Hola, Radio Educación. Quiero escuchar la música muy bien ensamblada de Maná. Gracias.
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1: Después de la música de Intoxicado, Nunca Quise, por favor.

0: Van llegando audios al WhatsApp de FM Educación. También estamos en las redes. Tus mensajes, comentarios. Arroba Educación FM 997. Nunca quise este clásico de Intoxicados. Al WhatsApp, vía audio, estaban pidiendo la canción. Ahí está la oyente quien dejaba su mensaje. Nos escuchan desde la página www.educacionfm.com.py. Mucha gente conectada a través de la app también, la aplicación, la radio en versión digital. Escuchanos en vivo desde nuestra app. Las programaciones, las noticias, la buena música, lógicamente, desde nuestra aplicación. 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Por acá las comunicaciones, un tema de Vilma Palma. A ver, Atácame la espina de Jovanotti, si se puede. Un fuerte abrazo, te mando un abrazo. Gracias, Rubén Darío. Qué buen tema el de Lorenzo Jovanotti. Están llegando mensajes y sugerencias musicales en este jueves de TVT, jueves de clásicos. Hoy los temas retros, los clásicos tienen prioridad. 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
0: 22 grados la temperatura, cielo despejado aquí en la triple frontera. Llega Alanis Morissette. Ironic.

0: Un poco del hip hop en este bloque, cuando ya pasaron 4 minutos de las 13, 22 grados la temperatura. Jornada agradable aquí por el este del país. 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

De la tarde, 21 minutos, nos fuimos hasta el año, a ver cuándo, 1991. La Pachanga, este clásico de Vilma Palma y Vampiros. Muy buena banda argentina de rock. Vilma Palma y Vampiros. La Pachanga está incluida en este álbum debut de Vilma Palma, que lleva el mismo nombre, La Pachanga. Publicación 1991. La canción fue escrita por Mario el Pájaro Gómez. Bueno, en más de una ocasión ya vinieron los de Vilma Palma aquí a ofrecer shows por CDE. 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Atención, fanáticos del cine. 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Hoy y mañana, últimos días de clases. Luego los chicos de las escuelas, colegios, van a estar haciendo la pausa, el receso de invierno 2026. 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Saludos para Miguel Paniagua, me pide Cicatrices de Airbag. Qué buena canción. Sophie me pide Perfect de Simple Plan. Programada la canción. Gracias, Mónica. Saludos para Betania, para Lichi. Este clásico La Pachanga de Vilma Palma era sugerencia de José Luis Pereira. Siempre muy atento y en sintonía de la radio de música número uno. ¿Quién más por acá? Gracias, Gustavo, Matías, Abigail. Se viene una canción de Evanescence. Cariños para nuestra oyente Abigail. Gracias, Nati. Por acá Natalia también veo. Se va reportando. Vamos a más canciones. 25 de las 13. Otro de los pedidos que vamos complaciendo en este jueves de TVT. Perfect, de Simple Plan.

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Mr. con Broken

0: Wind. 33 de las 13 en Paraguay. 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

13 horas 48 minutos y el mundo de la música está de luto porque falleció Bonnie Tyler, ícono del pop de los años 80, y la canción la cual ella inmortalizó, Eclipse Total del Amor. Falleció Bonnie Tyler a los 75 años, una de las voces más emblemáticas del pop y el rock, recordada por clásicos inolvidables, como te decía, Eclipse Total del Amor, también esta canción que suena ahí de fondo. La cantante galesa murió en un hospital de Faro, Portugal, tras complicaciones de salud derivadas de una cirugía intestinal de urgencia, según información compartida por este medio británico The Guardian. Bueno, tras complicaciones de salud entonces derivadas de esta cirugía intestinal de urgencia, falleció Bonnie Tyler a los 75 años. Ícono del pop de los años 80. El mundo de la música está de luto. Y la información también tenés ahí en la página de la radio, educacionfm.com.py, en la sección musicales, las noticias de tus cantantes, artistas, grupos favoritos. Gracias, Lichi. Empire State of Mind, de Jay-Z, junto a Alicia Keys. Suena de aquí a un ratito. 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Vamos a más canciones mientras te vas comunicando. Estamos en este jueves de TVT Musicales, jueves de muchos clásicos. Otro de los clásicos de Blepper.

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1: Buenas tardes. Me gustaría escuchar My Universe de Coldplay con BTS. Muchas gracias.

0: BTS junto a Coldplay, My Universe. 2 minutos de las 14. El último reporte de meteorología. Aumento gradual de la temperatura. Así que aprovecha este tiempo para ordenar la casa, limpiar un poco, lavar la ropa. Porque tuvimos días con mucha humedad elevada, mucho frío también, y ahora el tiempo se presta para hacer esto que te estuve mencionando. Aquí por Ciudad del Este, cielo escasamente nublado, 25 grados, está marcando meteorología. 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

Excelente canciones, holiday, vacaciones. Y estamos muy cerca de las vacaciones de invierno o del receso de invierno 2026. Qué lindo clásico. Junto a Madonna, Holiday, grabada por la cantante estadounidense Madonna para su álbum debut homónimo del año 1983. Mes aniversario de la radio. 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Hoy está de cumpleaños, a ver por acá, WhatsApp de FM Educación, imparable está nuestro WhatsApp, 73994505. Muchas felicidades para Dalila Páez, hoy está de Aniver. Bueno, esperamos un pedazo de torta, de sopa aquí en la radio. Que pases muy bien, Dalila Páez. Dream On de Aerosmith, por ser jueves de TVT y por ser mi cumple, siempre prendida a la radio. Saludos, felicidades, Dalila. ¿Quién más? Empire of the Sun, Alive, están pidiendo. Bueno, se van reportando nuestros oyentes en esta linda tarde con un cielo mayormente despejado. Pasó más el frío. Buen tiempo para hoy jueves, mañana viernes también. Aparentemente vuelven las lluvias hacia el fin de semana. Y vuelven las buenas canciones aquí en Educación FM. Otro de los pedidos, Alive, Empire of the Sun.

0: Para la cumpleañera Dalila, Dalila Páez, reiteramos el saludo y muchas felicidades por su cumple. Dream On, Aerosmith. Cuando pasaron 30 minutos de las 14 en Paraguay. 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

Lana del Rey, Summertime Sadness. Qué buena música de Lana del Rey. 2:00 p.m, 50 minutos en toda la República del Paraguay. Aumento gradual de la temperatura, el último reporte del tiempo. Aquí por Ciudad del Este el cielo se encuentra escasamente nublado, 25 grados la temperatura. Y siguen llegando los mensajes. Muchas personas hoy están de parabienes también. En este 9 de julio. 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Muchas gracias por estar presentando este horario, nuestro programa, de lunes a viernes en todas partes, de 2 a 15. 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Muchas, muchas felicidades. 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Buen resto de jornada, de aquí a un rato. Mientras pasa el tiempo, de 15 a 17 horas, hoy jueves hasta las 5 de la tarde. Luego, 99 House, mixando en vivo el DJ Mario Gal, desde las 5 de la tarde y hasta las 6. Y de 18 a 20, Rodolfo Laconi con la conducción de Eternos Hits. Nos vamos con The Killers, Human. Chau, chau.

0: 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Chao.
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Space Cowboy, Jamiroquai. ¿Cómo estamos? Buenas tardes. Estamos arrancando la edición de hoy jueves de nuestro programa. Y bueno, no muy bien, ¿verdad? Ese es el ánimo, el sentimiento un poco de la comunidad educativa del Gimnasio del Saber por el triste fallecimiento esta mañana de nuestra alumna. Sentías condolencias a los padres, a tu papá en este caso, que la mamá ya había fallecido, a los padres, a los familiares. Estamos de duelo institucional en el Gimnasio del Saber. El Señor la tenga en su santa gloria, que en paz descanse. Y cristiana resignación para los familiares. Mañana, por ejemplo, no hay clases para el tercer ciclo, para el nivel medio. Ella era alumna del segundo año del nivel medio. Una verdadera pena, ¿verdad? Una persona así joven, llena de vida, se vaya. Cuesta. Bueno, linda tarde. Se viene un calorcito. Pasó ese frío intenso, cielo mayormente despejado. Hoy es 9 de julio, día de la independencia de la Argentina. A los vecinos argentinos, acá los hermanos argentinos, feliz día de la independencia, hoy 9 de julio. Hoy está de parabienes también mi prima Celeste, Cele González, mi odonto. Muchas felicidades, Cele. Que sigas pasando muy bien. 27 minutos de las 15. Como cada jueves y viernes, hoy el programa hasta las 17. 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Seguimos poniéndole buena música a nosotros. Esta tarde de jueves, jueves de recuerdo. Counting Crows, Mr. Jones.

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Esta es Madonna con Bring Your Love. 15:51. En este bloque también teníamos a Ramones con Pet Cemetery. Días de sol con los pericos. Después nomás de la pausa. Y tenemos una linda jornada de sol realmente. 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Hoy arrancan los cuartos de final del Mundial de Fútbol, 5 de la tarde. Marruecos, Francia, Francia, Marruecos. Partidazo. No te olvides visitar nuestra página. En el próximo bloque que podemos leer algunos de los títulos, temas que aparecen en www.educacionfm.com.py. 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Estés donde estés. Este es el grupo Coldplay. Junto a Tiesto en esta versión radio de A Head Full of Dreams.

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0: Qué linda la versión en vivo, Turf y Conociendo Rusia, Magia Blanca. Teníamos a The Cures también en este bloque, con It Between Days. Murió Bonnie Tyler, cantante de Total Eclipse of the Heart. Eclipse total del amor. ¿Se recuerdan de este clásico? Justamente lo tengo. Ahí está, ahí el son de Bonnie Tyler. Seguimos con la página de la radio. Está la pizarra cambiaria con las cotizaciones de monedas extranjeras. 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El dólar americano, por ejemplo, a la compra 6.040, a la venta 6.070 guaraníes. Sección Informaciones, OMS ofrece sombrío panorama sobre el cáncer en el mundo. Un 30% de la población es alérgica en Paraguay. ¿Cuáles son las más comunes? Videovigilancia municipal acelera investigaciones policiales en Ciudad del Este. En la sección Actualidad, estreno en cines de Paraguay. Regresa Moana en carne y hueso. ¿Qué se volvió viral? Nuevo lapsus de Trump, la República Islámica de Japón. Hay que ver pues ese video. Y en Deportes Mundial 2026, el partido de hoy. ¿Y dónde ver en vivo? Francia-Marruecos. Kylian Mbappé y Hakimi se enfrentan, ¿eh? Argentina, la única carta y la mejor que queda a Sudamérica en el Mundial. Sí, después Colombia también, ¿eh? Argentina nomás ya. Rafa Márquez, nuevo seleccionador de México, y estaba justamente como asistente técnico. Y ahora, nuevo DT. Confirmadas las primeras tres fechas también del clausura. Apenas finalice el Mundial, volvemos con la liga, ¿eh? Con el torneo Clausura 2026. Y en la sección lanzamiento, Madonna que lanza su 15º álbum de estudio, Confessions 2. 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Hasta las 5 de la tarde, mientras pasa el tiempo, habilitado el WhatsApp de la radio 73994-505 para que hagas conmigo el programa.
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0: I Don't Feel Like Dancing. Sizer Sisters, lo que estamos escuchando. 16:50. 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A las 5 mientras pasa el tiempo. De 17 a 18, 99 House, bloque de música electrónica. Que lo conduce el DJ Mario Gali, está también mixando en vivo. Los jueves y viernes en ese horario, 17 a 18. Después de ese bloque lo volvemos a incluir en la programación del fin de semana. La noche del viernes, del sábado, madrugadas ya del sábado, del domingo. 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Seguidita, 3 minutos. El partido de Francia-Marruecos, cuartos de final del Mundial de Fútbol. Quedan, a ver, 6 selecciones europeas. Una africana que es Marruecos y la sudamericana que queda en competencia, Argentina. 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

¿Cómo andan? Bienvenidos. Esto es el encuentro del día jueves y, por supuesto, con estilo de Eternos Hits. Los buenos clásicos, la mejor música. Compartimos la noche, la tarde, en la mañana. Firmes como siempre, esto es Eternos Hits Jueves.

El invierno ya hace tiempo está con nosotros y tenemos invierno hasta el próximo 21 de septiembre, cuando hagamos el traspaso de la primavera. Para eso falta bastante. Obviamente que acá pasamos los mejores momentos, muy buenas canciones, muy buenos temas para escuchar de punta a punta. Esto recién empezó, son 2 horas a pleno por Eternos Hits con la conducción de Rodolfo Laconi.

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¿Viste que se elige música? De la A a la Z. Por supuesto, cantantes, bandas, shows en vivo, versiones acústicas, bandas de sonido, películas. Todo justamente jueves. Hablamos que son días de estrenos de película, de canciones que han marcado un antes y un después. Presentes como siempre con gran calidad de sonido en tu frecuencia.

Siempre hay que saludar y agradecer a los sponsors, a las firmas, a los comercios que hacen posible este lindo show de clásicos, de muy buenos momentos. Canciones como Siempre Presentes, para cantar, para tararear, para emocionarse, para divertirse, para alegrarse. Las canciones del mundo de los últimos 40 años pasan por acá.

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Este invierno 2026 nos va proponiendo un poco más de muy buenas canciones. Por este lado, unos buenos mates, aunque otro bizcochito, mientras la música va sonando, mordemos algo y seguimos. Los mates, no sé por tu lado, si es tu noche, tu tarde o tu mañana, pero acá, en la radio más elegida, buenas canciones todo el tiempo.

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Sin querer va llegando otra vez el fin de semana. Claro, viene llegando ya el cierre del jueves, que se viene el viernes, y habrá que despedir otra semana de este lindo e intenso invierno. Para muchos ya en vacaciones de invierno, otros a esperar. Canciones firmes de recuerdos todo el tiempo.

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acaba sonando ese tema elegido que no puede faltar. Las canciones de los últimos años que están sonando firmes como siempre, esos cantantes que han llenado estadios, que han marcado un hito en los rankings mundiales, presentes por Eternos Hits.

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Es el último bloque de música elegida y después sí habrá que cerrar este encuentro. Guardamos todo, que no quede nada desordenado porque la programación continúa, por supuesto. Esto fue parte de la radio más elegida con Rodolfo Lacón en conducción. Decirles que el día de mañana viernes completamos otra semana juntos, llena de éxitos, de recuerdos. Esto fue versión de jueves en invierno de otro Eternos Hits.

0: Hasta acá llegamos por hoy en Eternos Hits. Te esperamos la próxima con esas canciones que
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jueves tiene ese sabor inconfundible a Brevia. 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